0: Vamos a la llamada telefónica. Buenos días.
1: Buenos días. ¿Cómo está?
0: Muy bien, Yamaura. Aprovechando para saludar a los tiernitos. ¿Me va a saludar a alguien?
1: Sí, voy a saludar a alguien, por eso le estoy llamando. Buena mañana, y has hecho el cafezazo por aquí, hombre.
0: Usted desayuna bien temprano, yo vengo a desayunar como a las 10 de la mañana.
1: No, hombre, es que no desayuno, y ando con la escoba barriendo, el compañero de vida, que es que no descansa ya del cafetero.
0: Mire, bueno, él es el que está tomando cafecito con pan.
1: Con pancito,
0: qué aquí, rico.
1: Pero como usted no quiere venir, mire, ve, quiero a saludar a José Jaime.
0: José Jaime.
1: José Jaime Chávez.
0: ¿Hasta dónde?
1: ¿Hasta dónde está don Dani?
0: ¿Y dónde está don Dani?
1: En Dallas.
0: Dallas.
1: En Dallas, pero y que está ajustando 29 años de edad, el día de ahora. Anda trabajando, echándole gana, corriendo el trabajo.
0: ¿Y él qué es de usted, José Jaime?
1: Es sobrino.
0: Ah, bueno, su tía, entonces.
1: Es sobrinito, pero no sé si le va a poner, que le ponga, dije, soy albañil de los buenos, porque él está trabajando en albañilería.
0: ¿Y de verdad será albañil de los buenos?
1: Sí, albañil de los buenos con todo.
0: Sí, es que como dicen, hay algunos que son medias cucharas, pero no es el caso de él, ¿verdad?
1: No,
0: es buenísimo.
1: Él trabaja bien, ¿no?
0: Está bien. Le vamos a programar la canción entonces, Niña Maura. Gracias por reportarse.
1: Y le voy a llamar, pero quiero también una niñita que está el día de ahora, está Ana Chávez, ajusta 8 añitos, Ana Chávez.
0: Permítame un segundo, 8 añitos ajusta Ana Chávez. ¿Hasta dónde va el saludo?
1: Miguel, pero es oyente de ustedes, Ana Chávez.
0: Vale, pues está bien, con gusto. Ahí le vamos a saludar.
1: Dice que el cuento de los niños, que le ponga el patito Tito Juan, que no se le vaya a olvidar.
0: Ah, en el programa de los niños. Está bien, está bien, ya Maura, cuídese. Pase un feliz día. Bien tempranito, ya está activada Niña Maura, ¿verdad? Y en su casita con su esposo. Le mandamos un saludo. Bueno, continuamos entonces. Ahí está el albañil de los buenos saludando a Ana Chávez, 8 añitos. También a José Jaime Chávez hasta Nueva York, 29 años de parte de Maura Chávez, su tía. Felicidades a todos los cumpleañeros de este día. 29, 28 es ahora, 28.

0: Vamos a quedarnos a continuación con la transmisión en directo desde la parroquia de la Ciudad de la Unión con la Santa Misa.
1: En ti confío.
2: Corazón de Jesús de majestad infinita.
1: En ti confío.
2: Corazón de Jesús.

0: En ti confío.
1: Corazón de Jesús, Rey y centro de toda alabanza.
0: En ti confío.
1: Corazón de Jesús, en quien están todos los tesoros de sabiduría y de ciencia.
0: En ti confío.
1: Corazón de Jesús, en quien habita la plenitud de la divinidad.
0: En ti confío.
1: Corazón de Jesús, en quien Dios Padre se ha complacido.
0: En ti confío.
1: Corazón de Jesús, de cuya plenitud todos hemos recibido.
0: En ti confío.
1: Corazón de Jesús, deseo de un mundo oprimido.
0: En ti confío.
1: Corazón de Jesús, paciente y de mucha misericordia.
0: En ti confío.
1: Corazón de Jesús, rico para todos los que lo invocamos.
0: En ti confío.
1: Corazón de Jesús, fuente de vida y santidad.
0: En ti confío.
1: Corazón de Jesús, propiciación de nuestros pecados.
0: En ti confío.
1: Corazón de Jesús, saturado de oprobios.
0: En ti confío.
1: Corazón de Jesús, oprimido por nuestras maldades.
0: En ti confío.
1: Corazón de Jesús, hecho obediente hasta la muerte.
0: En ti confío.
1: Corazón de Jesús, traspasado por la lanza.
0: En ti confío.
1: Corazón de Jesús, fuente de todo consuelo.
0: En ti confío.
1: Corazón de Jesús, vida y resurrección nuestra.
0: En ti confío.
1: Corazón de Jesús, paz y reconciliación nuestra.
0: En ti confío.
1: Corazón de Jesús, víctima de los pecadores.
0: En ti confío.
1: Corazón de Jesús, salvación de los que esperamos en ti.
0: En ti confío.
1: Corazón de Jesús, esperanza de los que en ti morimos.
0: En ti confío.
1: Corazón de Jesús, delicia de todos los santos.
0: En ti confío.
1: Cordero de Dios, que quitas el pecado del mundo, perdónanos, Señor. Cordero de Dios, que quitas el pecado del mundo, escúchanos, Señor. Cordero de Dios, que quitas los pecados del mundo, ten piedad y misericordia de nosotros. Jesús, manso y humilde de corazón, haz nuestro corazón semejante al tuyo. Omnipotente, sempiterno Dios, mirad el sagrado corazón de tu muy amado Hijo y a las alabanzas y satisfacciones que te irradia en nombre de los pecadores, por manos de tu Santísima Virgen María. Concede benigno el perdón a los que invocamos tu gran misericordia. Danos discernimiento en cada momento de corazón. En el nombre del mismo Jesucristo, tu Hijo, que contigo vive y reina en unidad del Espíritu Santo, un solo Dios por los siglos de los siglos. Amén. Amén. Jesús, María y José. Vivimos con amor y plenitud de la Santa Misa. Dulce Madre, no te alejas, tu vista de nosotros no apartas. Ven con nosotros a todas partes y sola nunca nos dejas. Ya que nos amas tanto como verdadera Madre, haces que nos bendiga el Padre, el Hijo, el Espíritu Santo. Amén.

Buenos días, queridos hermanos. Sean bienvenidos a la casa del Señor. A los hermanos que nos sintonizan a través de la página de Facebook de la parroquia San Carlos Borromeo, reciban un fraterno saludo. Hoy celebramos el 13º domingo del tiempo ordinario, donde Jesús nos invita a hacer el bien a los servidores de Dios. Oramos en esta Santa Eucaristía por nuestros sacerdotes y servidores que el Señor ha puesto al frente para llevar su mensaje de salvación. Con alegría, puestos de pie, entonamos el canto de entrada.

En el nombre del Padre, del Hijo, del Espíritu Santo. Amén. La gracia de nuestro Señor Jesucristo, el amor del Padre y la comunión del Espíritu Santo esté con cada uno de ustedes. Queridos hermanos y hermanas, con mucha alegría, fe y esperanza hemos venido a la casa del Señor en este 13.º domingo del tiempo ordinario. Damos gracias al Señor porque nos regala un día más de vida. Damos gracias al Señor porque nos permite un domingo más reunirnos en torno a la mesa, en torno a Jesús Eucaristía. Pedimos en esta Santa Eucaristía por todos los enfermos de nuestra comunidad parroquial, por todos los enfermos que están en nuestras familias, en nuestros hogares. Tenemos las siguientes intenciones para esta Santa Eucaristía. Pedimos por el eterno descanso de Yolanda, Alicia, Bernal, esos 9 días de haber fallecido, intención que ofrece la familia Flores. Por el eterno descanso de María Esther Zelaya, 19 años de haber fallecido, intención que ofrece su hija, nietos y demás familias. Por el eterno descanso de María Yolanda Cruz de Avilés, 21 meses de haber fallecido, intención que ofrece su esposo, hijos y nietos. Queridos hermanos y hermanas, antes de celebrar estos sagrados misterios, reconozcamos ante el Señor nuestros pecados, diciendo juntos: yo confieso ante Dios Todopoderoso y ante ustedes, hermanos, que he pecado mucho de pensamientos, palabras, obras y omisiones. Por mi culpa, por mi culpa, por mi gran culpa. Por eso ruego a Santa María, siempre Virgen, a los ángeles y a los santos, y a ustedes, hermanos, que intercedan por mí ante Dios nuestro Señor. Amén. Dios Todopoderoso, tenga misericordia de nosotros, perdone nuestros pecados y nos lleve a la vida eterna.

Oremos. Señor Dios, que mediante la gracia de la adopción filial quisiste que fuéramos hijos de la luz, concédenos que no dejemos envolver en las tinieblas del error, sino que permanezcamos siempre vigilantes en el esplendor de la verdad. Por nuestro Señor Jesucristo, tu Hijo, quien vive y reina contigo en la unidad del Espíritu Santo y es Dios por los siglos de los siglos.

el libro de los reyes. En el libro de los reyes nos dice que una mujer recibe al profeta Eliseo en su casa. Por su generosidad, Dios le concede la vida que tanto ella esperaba. Escuchemos.

Lectura del segundo libro de los Reyes, capítulo 4, versículo del 8 en adelante. Un día pasaba Eliseo por la ciudad de Sunem y una mujer distinguida lo invitó con insistencia a comer en su casa. Desde entonces, siempre que Eliseo pasaba por ahí, iba a comer a su casa. En una ocasión, ella le dijo a su marido: "Yo sé que este hombre que con tanta frecuencia nos visita es un hombre de Dios. Vamos a construirle en los altos una pequeña habitación. Le pondremos ahí una cama, una mesa, una silla y una lámpara para que se quede ahí cuando venga a visitarnos." Así se hizo, y cuando Eliseo regresó a Sunem, subió a la habitación y se acostó en la cama. Entonces le dijo a su criado: "¿Qué podemos hacer por esta mujer?" El criado le dijo: "Mira, no tiene hijos y su marido ya es un anciano." Entonces dijo Eliseo: "Llámala." El criado la llamó y ella, al llegar, se detuvo en la puerta. Eliseo le dijo: "El año que viene, por estas mismas fechas, tendrás un hijo en tus brazos." Palabra de Dios.

Al Salmo 88 proclamaremos, responderemos cantando. Proclamaremos sin cesar la misericordia del Señor.

Proclamaré sin cesar la misericordia del Señor y daré a conocer que su fidelidad es eterna, pues el Señor ha dicho: mi amor es para siempre y mi lealtad más firme que los cielos.

Señor, feliz el pueblo que te alaba y que a tu luz camina, que en tu nombre se alegra a todas horas y al que llena de orgullo tu justicia.

su honor y fuerza, y exalta tu favor nuestro poder. Feliz, porque el Señor es nuestro escudo, y el Santo de Israel es nuestro Rey.

0: San Pablo nos recuerda que por el bautismo ya vivimos con Cristo una vida nueva. Escuchemos.
1: Lectura de la carta del apóstol San Pablo a los Romanos, capítulo 6, versículos del 3 en adelante. Hermanos, todos los que hemos sido incorporados a Cristo Jesús por medio del bautismo, hemos sido incorporados a su muerte. En efecto, por el bautismo fuimos sepultados con él en su muerte, para que, así como Cristo resucitó entre los muertos por la gloria del Padre, así también nosotros llevemos una vida nueva. Por lo tanto, si hemos muerto con Cristo, estamos seguros de que también viviremos con Él, pues sabemos que Cristo, una vez resucitado entre los muertos, ya nunca morirá. La muerte ya no tiene dominio sobre Él, porque al morir, murió al pecado de una vez para siempre, y al resucitar, vive ahora para Dios. Lo mismo ustedes, considérense muertos al pecado y vivos para Dios en Cristo Jesús, Señor nuestro. Palabra de Dios.

En el Santo Evangelio, Jesús nos enseña a seguirlo. Exige decisión, cruz, confianza, y nos promete recompensa a quien lo recibe en su nombre. Nos ponemos de pie, cantando, nos preparamos para escuchar el Santo Evangelio.

En el capítulo 10. En aquel tiempo Jesús dijo a sus apóstoles: el que ama a su padre o a su madre más que a mí no es digno de mí. El que ama a su hijo o a su hija más que a mí no es digno de mí. Y el que no toma su cruz y me sigue no es digno de mí. El que salve su vida la perderá, y el que la pierda por mí la salvará. Quien los recibe a ustedes me recibe a mí, y quien me recibe a mí recibe al que me ha enviado. El que recibe a un profeta por ser profeta recibirá recompensa de profeta. El que recibe a un justo por ser justo recibirá recompensa de justo. Quien diere, aunque no sea más que un vaso de agua fría, a uno de estos pequeños, por ser discípulo mío, yo les aseguro que no perderá su recompensa.

Pueden sentarse, queridos hermanos y hermanas. Como decíamos, mucha alegría, fe y esperanza hemos venido a la casa del Señor en este 13º domingo del tiempo ordinario. Damos gracias al Señor porque nos permite reunirnos en torno a la mesa, en torno a Jesús Eucaristía. Pedimos al Señor que nos ilumine con la luz de su Espíritu Santo, que esta palabra que hoy el Señor nos trae a cada uno de nosotros pueda dar frutos en abundancia en nuestros hogares, en nuestras familias, en cada uno de nosotros. Por eso es importante abrir nuestros oídos y abrir también nuestro corazón a la palabra de Dios, o dejar también que el Señor pueda llegar a lo más profundo del ser de cada uno de nosotros, hospedarlo, darle alojamiento en nuestro corazón, porque el Señor no quiere que solamente le abramos las puertas de nuestro corazón de vez en cuando, sino que siempre quiere estar ahí en cada uno de nosotros, en nuestro corazón. A la luz de esta palabra que hoy hemos escuchado, queridos hermanos y hermanas, tomando en cuenta el Evangelio de San Mateo, que hemos escuchado hoy, que corresponde al discurso misionero de Jesús, cuando Jesús precisamente envía a sus discípulos a la misión, al anuncio del reino de Dios. Precisamente este evangelio que hemos escuchado de San Mateo corresponde a ese discurso misionero de Jesús, donde hace ver precisamente la importancia del amor desde el anuncio también del evangelio. Nos hace ver la importancia de que Él tiene que ser el centro del anuncio del reino y el centro también el corazón de cada uno de nosotros. Se lo hacía ver a sus discípulos desde el hecho que también les dice: el que me ama, el que ama más a su padre, a su madre, más que a mí, dice Jesús, pues no es digno de mí. El que ama más a su hijo, a su hija, más que a mí, dice Jesús, no es digno de mí. El que no toma su cruz y me sigue, dice Jesús, no es digno de mí. El que quiera ganar su vida para sí mismo, dice Jesús, la perderá. Pero el que la pierda por mí, la encontrará, la salvará. Desde esa misión misma que Jesús hace ver a sus discípulos del anuncio del reino, hace ver esa prioridad también desde el amor de tenerlo a Él en el centro del corazón, en el centro de nuestra vida, de nuestras familias. Por eso es importante lo que hoy Jesús también nos hace ver a nosotros desde esta primera parte del Evangelio, queridos hermanos y hermanas. Y es que Jesús, cuando dice: el que ama más a su padre, a su madre, el que ama más a sus hijos que a mí, no es digno de mí, no nos está diciendo de que tenemos que despreciar a nuestras familias. No nos está diciendo Jesús que no tenemos que amar a nuestras familias, sino que lo que nos está haciendo ver es de que Él tiene que ser el centro en nuestra familia, el centro en nuestro corazón. Porque cuanto más, queridos hermanos y hermanas, tengamos a Jesús como centro de nuestra vida, en nuestro corazón, en nuestras familias, cuanto más le amemos a Él, también vamos a amar a los que tenemos cerca. Entonces, por eso Jesús no nos está diciendo que tenemos que despreciar a nuestra familia, que no tenemos que amar a nuestra familia. Todo lo contrario, nos está diciendo que cuanto más le amemos a Él, más vamos a amar a nuestras familias, más vamos a amar a quienes tenemos cerca. Porque Jesús vivió en familia y nos demostró ese amor
en familia y nos hace ver también la importancia de nuestra familia, que tenemos que amarlas. Así también como Él nos ama a cada uno de nosotros, también tenemos que amar a nuestras familias. Porque alguien podrá decir, bueno, Jesús está diciendo de que el que ama más a su padre, a su madre, el que ama más a sus hijos, que a él, pues no es digno de él, entonces voy a dejar, ¿verdad?, aquí a mi madre que está enferma, voy a dejar acá a mi padre que está enfermo, porque Jesús me está diciendo que, bueno, él es el primero, ¿verdad?, y es cierto, él es el primero, pero si dejamos ahí nuestro padre que está enfermo, nuestra madre que está enferma, y dice uno, bueno, aquí que queden, ¿verdad?, y que vean, no, pues ahí está el amor que tenemos que manifestar a Cristo, cuidando a nuestro padre que está enfermo, cuidando a nuestra madre que está enferma, porque si no vamos a estar haciendo todo lo contrario de lo que Jesús nos dice, porque cuanto más le amemos a Él, vamos a amar más a los que tenemos cerca. Y por eso, si Él nos hace ver que Él tiene esa prioridad, tiene que ser primero Él, primero Dios, primero Jesús en nuestro corazón, y cuanto más le amemos a Él, más vamos a amar también nosotros, más vamos a amar a los que tenemos cerca. El esposo que tiene a Jesús en su corazón, el esposo que tiene a Jesús ahí en su corazón y ama a Jesús, desde ese amor también a Jesús, amará más ¿a quién? A su esposa, a la esposa que tiene ahí a Jesús en su corazón y que ama a Jesús. Cuanto más ame a Jesús, también va a amar a su esposo. ¿Sí? Porque el que no ama a Jesús, tampoco va a amar a los demás. Tampoco va a amar a los demás. ¿Sí? Jesús dice, primero Él, es cierto, Él tiene que estar primero en nuestro corazón, Él tiene que estar primero en nuestros hogares, en nuestra familia, Él tiene que ser el centro desde el amor, y cuanto más le amemos a Él también, pues vamos a amar a los que tenemos más cerca. Los padres que tienen ahí a Jesús, los papás que tienen a Jesús como su centro, desde el amor, pues sabrán amar más a sus hijos, y los hijos también que tienen a Jesús en su corazón sabrán amar más a sus padres. Entonces es importante lo que hoy Jesús nos dice en esta primera parte del Evangelio, que se lo hacía ver a sus discípulos desde la misión. Por eso Jesús mismo dice, el que no toma su cruz y me sigue, no es digno de mí. El que quiera ganar su vida para sí mismo la perderá, pero el que la pierda por mí, dice Jesús, la encontrará, la salvará. En la misión Jesús les está haciendo ver a sus discípulos que van a encontrar situaciones difíciles, va a haber rechazo, incluso también va a haber persecución, como ya Jesús le había dicho a Santiago y a Juan, ¿serán capaces ustedes de beber el cáliz que yo he de beber? Y ellos dicen, sí, seremos capaces de beber el cáliz que tú has de beber. ¿Serán capaces, dice Jesús, de recibir el bautismo que yo he recibido? ¿Qué he recibido? Y ellos dicen, sí. Esto, Jesús les está haciendo ver que también en la misión van a haber situaciones difíciles, que no todo va a ser fácil, que va a haber también situaciones en las cuales ellos tendrán que manifestar ese amor a Dios, ese amor a Jesús en la misión, en el anuncio del reino de Dios. Entonces dice Jesús, no, pues, desde ese amor que me tienen ustedes, desde ese amor que tienen a Dios, pues sepan que también encontrarán en la misión, en el anuncio del reino de Dios, momentos difíciles. Y por eso les dice, el que no toma su cruz y me sigue, no es digno de mí. Porque alguien puede decir, no, bueno, ¿y cómo fue que entré en esto, ¿verdad? Ya cuando vemos las situaciones que no son nada fáciles en el anuncio del reino de Dios, y en vez de mirar para adelante, queremos mirar para atrás, ¿verdad? No queremos seguir adelante en la misión que el Señor nos ha
encomendado. Y ahí es donde Jesús nos recuerda, ¿verdad?, desde ese despojo, desde ese desprendimiento también, desde a bajarnos a nosotros mismos en el sentido de la entrega, del sacrificio. Por eso dice Jesús, el que quiera ganar su vida para sí mismo, la perderá. Pero el que la pierda por mí, la encontrará, la salvará. Y no solamente nos lo dice de palabra, Él mismo, queridos hermanos y hermanas, entregó su vida por nosotros. Él mismo, por eso Jesús mismo dice, no hay amor más grande que el que da la vida por los demás. Y Él dio su vida por cada uno de nosotros, para que tengamos vida en abundancia, para que tengamos vida eterna. Allí nos mostró también Jesús su gran amor. Por eso dice el apóstol San Juan, tanto amó Dios al mundo que entregó a su único Hijo, para que todo aquel que cree en Él tenga vida eterna. Pues Jesús también hace ver a sus discípulos y nos hace ver a nosotros que el que no toma su cruz y le sigue no podrá ser su discípulo. El que quiera ganar tu vida para sí mismo, pues la perderá, dice Jesús. Pero el que la pierda por mí, desde la entrega, desde el amor al anuncio del reino de Dios, pues la ganará, no la perderá, sino que la ganará. Hoy también en el Evangelio Jesús nos hace ver algo importante, queridos hermanos y hermanas, además del amor, de tenerlo a Él como el centro de nuestra vida, que cuanto más le amemos a Él, pues también vamos a amar a los que tenemos cerca, amaremos también más a la iglesia, amaremos más también el anuncio del reino de Dios, desde la entrega y el sacrificio. Pero además también de esto, Jesús nos hace ver hoy en el Evangelio que tenemos que ser hospitalarios, generosos. Aquel que es hospitalario con los demás, aquel que es caritativo, es generoso con los demás, Dios lo bendice, queridos hermanos y hermanas. Aquellos que sabemos reconocer a Dios en el que sufre, aquellos que sabemos reconocer a Dios en el necesitado, en el enfermo, en los que están ahí, ¿verdad?, que a veces los tenemos cerca y no nos damos cuenta. Pues el que reconoce que Dios está ahí y actúa con amor, actúa con generosidad, con hospitalidad, tendrá su recompensa, dice Jesús, tendrá su recompensa. Y por eso Él dice en el Evangelio, aquel que recibe a uno de ustedes, pues me recibe a mí, y el que me recibe a mí, dice Jesús, recibe a aquel que me ha enviado. Aquel que lo recibe a ustedes, dice Jesús, me recibe a mí. Y el que me recibe a mí, dice Jesús, recibe al que me ha enviado. Otra parte del Evangelio dice Jesús, aquel que los rechaza a ustedes, a mí, me rechaza. Y el que me rechaza a mí, rechaza a aquel que me ha enviado. Entonces, reconocer a Dios también en el que tenemos cerca, en el que sufre, en el necesitado, y ser pues generosos, ser caritativos, ser, queridos hermanos y hermanas, hospitalarios, porque Jesús hoy en el Evangelio nos hace ver ese aspecto también importante en nuestra vida como cristianos. Quien los recibe a ustedes, dice Jesús, me recibe a mí, y quien me recibe a mí, recibe al que me ha enviado. El que recibe a un profeta por ser profeta, recibirá recompensa de profeta. El que recibe a un justo por ser justo, recibirá recompensa de justo. Quien diere, aunque sea un vaso de agua fría, uno de estos pequeños, dice Jesús, por ser discípulos míos, yo les aseguro que también tendrá su recompensa. Y aquí podemos ver también las obras de misericordia, queridos hermanos y hermanas, que son importantes también en nuestra vida como cristianos, desde la generosidad con los más necesitados. Pues Jesús también nos dice en otra parte del Evangelio, tuve hambre
Gobernad estuve enfermo, estuve en la cárcel, no me fuiste a ver, ¿verdad? Sí, ahí está todo lo que hiciste con ellos, conmigo, lo hiciste. Tuve hambre, no me diste de comer, tuve sed, no me diste de beber. Entonces las obras de misericordia, todo lo que hiciste con ellos, conmigo, lo hiciste. Tuve hambre, me diste de comer, tuve sed, me diste de beber, tuve enfermo, me visitaste, tuve en la cárcel, me fuiste a ver, anduve, ¿verdad? Desnudo, me vestiste, dice Jesús, me hospedaste también, ¿verdad? Me hospedaste. Porque no tenía dónde, me hospedaste, todo lo que hiciste con ellos, conmigo lo hiciste. Y lo vemos también desde la primera lectura, porque la primera lectura tiene relación en lo que estamos diciendo, queridos hermanos y hermanas. Quien recibe a uno de ustedes me recibe a mí, dice Jesús. Y el que me recibe a mí, recibe a aquel que me ha enviado. El que recibe a alguien por ser profeta, pues tendrá recompensa de profeta. En la primera lectura que hoy hemos escuchado del segundo libro de los Reyes, se nos hace ver este aspecto, cómo el profeta Eliseo fue atendido por esta mujer de Sunem, de este lugar, de esta ciudad. Dice esta primera lectura: un día pasaba Eliseo por la ciudad de Sunem y una mujer distinguida lo invitó a comer en su casa. Y desde entonces siempre el profeta Eliseo, cuando pasaba por ahí, iba a comer en su casa. Y en una ocasión ella le dijo a su esposo, a su marido: yo sé que este hombre es un hombre de Dios. Esta mujer había reconocido al profeta Eliseo como un hombre de Dios. Y ella misma le dice: es un hombre de Dios, él viene a comer acá a nuestra casa, por lo tanto hagámosle una habitación en la parte alta de nuestra casa, ¿verdad? Una segunda planta, hagámosle un cuartito ahí que sea pequeño, pongámosle una cama, una mesa, una silla, una lámpara, para cuando él venga se quede aquí y descanse. Miren, esta mujer, queridos hermanos y hermanas, reconoció en el profeta Eliseo a un hombre de Dios, como dice Jesús, ¿verdad? El que lo recibe a ustedes a mí, me recibe. Al que recibe un profeta por ser profeta, recibirá recompensa de profeta. Esta mujer había reconocido a Eliseo como un profeta, como un hombre de Dios. Y por eso lo hospeda en su casa, le da alojamiento para que el profeta tenga un momento ahí para poder descansar. Fue hospitalaria, fue generosa. Por eso el profeta, diciéndole a su criado, pues le va a decir, ¿qué podemos hacer por esta mujer? Mira lo que ha hecho con nosotros, ha sido buena, ha sido generosa, hasta nos mandó a hacer un cuarto y nos puso aquí, ¿verdad?, una cama. ¿Quién hace eso? Difícilmente, ¿verdad?, a veces hacemos eso. Pero esta mujer había visto en el profeta un hombre de Dios. Había reconocido a Dios en el profeta. Y por eso Eliseo dice: ¿qué podemos hacer por esta mujer?, le dice a su criado. Y él le dice: mira, esta mujer no tiene hijos, su esposo ya está ancianito y no pueden tener hijos. Ah, dice el profeta, entonces mándala a llamar. Y ella llegó hasta la puerta, no quiso entrar adentro por respeto al profeta, llegó hasta la puerta y el profeta Eliseo le va a decir: el próximo año, el año que viene, por esta misma fecha,
tendrás un hijo en tus brazos. Tendrás un hijo en tus brazos. Esa es la recompensa por haber sido generosa, por haber sido hospitalaria con el profeta. Dios le va a recompensar, y Dios le recompensó con un hijo, pues no podían tener hijos. Miren, viene la bendición de Dios con aquel que es hospitalario, con aquel que es generoso, como dice Jesús, con solo un vaso con agua que le des a estos pequeños que son mis discípulos, pues tendrás tu recompensa. Miren qué bueno cuando nosotros recibimos a alguien en nuestra casa que anuncia la palabra de Dios y que lo reconocemos que hombre de Dios, porque eso es importante también, porque hay algunos que se hacen pasar también como hombres de Dios, pero al final son otra cosa, ¿verdad? Entonces no es a cualquiera también que le vamos a dar hospedaje, ¿verdad? Hay que reconocer si es hombre de Dios, si es mujer de Dios. Eso es importante también, saber reconocer en el que vamos nosotros pues a ser hospitalarios con él o generosos, porque sí, hay algunos que se pasan de vivos, ¿verdad? Se quieren pasar de vivos, pero hay que reconocer también, ¿verdad? Hay que se ponen a reír ustedes, no, pero es que es cierto, es cierto, ¿verdad? Es cierto, entonces hay que reconocer, como esta mujer que así reconoció y tuvo su recompensa. Dios le dio un hijo por haber sido generosa y hospitalaria con el profeta Eliseo. Hay algo importante también para nosotros en esta primera lectura. Desde el recibir a Dios también en nuestro corazón, queridos hermanos y hermanas, como lo decíamos al inicio, Dios no solamente quiere que le abramos las puertas, más bien dicho, de nuestro corazón de vez en cuando, solo cuando lo necesitamos. No, Dios quiere estar siempre en nuestro corazón, ahí siempre, no de vez en cuando. Por eso hay una enseñanza también de esta primera lectura, como esta mujer dice, no, pues hagámosle una invitación al profeta, no solamente, ¿verdad?, lo vamos a recibir así de vez en cuando, no, pues cuando él venga que se sienta que está en casa, que es su casa, y no solamente abrieron las puertas de su casa, sino también de su corazón para hospedar ahí al profeta. Pues también para nosotros, queridos hermanos y hermanas, Dios quiere hospedarse en nuestro corazón siempre, siempre. Ahí quiere estar en la habitación de nuestro corazón. Esa cama pues representa a un corazón donde Dios descansa, donde Dios descansa. Esa mesa representa también a Jesús Eucaristía, la mesa, la silla, pues representa la perseverancia y la constancia también en la fe, en el Señor. La lámpara que le pusieron ahí en la habitación al profeta significa la luz, ya Cristo mismo, ¿verdad? Cristo que es la luz, que también quiere estar iluminando siempre nuestra vida, nuestros corazones, y por eso necesita esa habitación permanente de nuestro corazón. Ahí quiere habitar siempre Él, el Señor. Y por eso es importante abrir las puertas de nuestro corazón al Señor y dejarle que Él habite siempre en cada uno de nosotros, siendo Él el centro de nuestra vida, como Jesús también nos hace ver en la misma palabra, en el Evangelio que hoy hemos escuchado. En la segunda lectura del apóstol San Pablo a los romanos,
También se nos recuerda, queridos hermanos y hermanas, que nosotros tenemos que morir al pecado para revestirnos en una vida nueva en Cristo Jesús. Por eso dice el apóstol, por medio del bautismo hemos sido incorporados a su muerte. Por el bautismo fuimos sepultados con él en su muerte, para que así como Cristo resucitó de entre los muertos por la gloria del Padre, así también nosotros llevemos una vida nueva. Por lo tanto, dice el apóstol, si hemos muerto con Cristo, estamos seguros que también viviremos con Cristo, pues sabemos que Cristo, una vez resucitado de entre los muertos, ya nunca morirá. Ya nunca morirá. La muerte ya no tiene dominio sobre él, porque al morir, murió al pecado, y de una vez para siempre, y al resucitar, vive para Dios. Lo mismo también nosotros, dice el apóstol, lo mismo ustedes, considérense muertos al pecado y vivos para Dios en Cristo Jesús, Señor nuestro. Hermosa esta palabra, la segunda lectura también que hemos escuchado, queridos hermanos y hermanas, porque sí, desde el bautismo hemos sido incorporados a la muerte en Cristo Jesús, pero también en su resurrección. Y se nos hace el llamado también a nosotros a morir al... ¿A qué tenemos que morir? Al egoísmo, a la envidia, a las rivalidades, al orgullo, a la vanidad. Bueno, tantas cosas tenemos que morir, ¿verdad? Morir con Cristo para resucitar una vida nueva, teniendo a Cristo en nuestro corazón. Él tiene que ser el centro. Que el Señor nos ayude con su gracia, queridos hermanos y hermanas. No le abramos las puertas solo cuando lo necesitamos o de vez en cuando. Que Él esté siempre en nuestro corazón. Alabado sea Jesucristo. Nos ponemos en pie y profesamos nuestra fe.

0: Solo Dios es el Señor y solo Él puede darnos lo que con fe le pedimos. Digámosle, te lo pedimos, Señor.
1: Por la Iglesia, para que imitando a Cristo sea experta en humanidad, discierna e ilumine desde el Evangelio, oremos.
0: Lo pedimos, Señor.
1: Por los pastores de la Iglesia, para que conduzcan a la comunidad cristiana con espíritu paternal y solicitud evangélica, oremos.
0: Te lo pedimos, Señor.
1: Por nuestros gobernantes, para que se comprometan en la promoción de la justicia y la paz, oremos.
0: Te lo pedimos, Señor.
1: Por los que el Señor llama a su seguimiento, para que no antepongan nada a su amor, oremos. Por los que han dejado este mundo, para que vivan con Cristo una vida nueva, oremos.
0: Te lo pedimos, Señor.
1: Por nosotros, para que haciendo todo en nombre de Cristo, nos identifiquemos con su misión salvadora, oremos.

la vida y que nos invita a dar nuestra vida por el reino de los cielos, por Jesucristo nuestro Señor. Pueden sentarse y presentemos al Señor nuestras ofrendas.

Oren, hermanos y hermanas, para que este sacrificio mío de ustedes sea agradable a Dios Padre Todopoderoso. Oremos, Señor Dios, que bondadosamente realizas el fruto de tus sacramentos, concédanos que seamos capaces de ser

Verdad es justo y necesario, es nuestro deber y salvación darte gracias siempre y en todo lugar, Señor Padre Santo, Dios Todopoderoso y Eterno, porque reconocemos como obra de tu poder admirable no solo haber socorrido nuestra débil naturaleza con la fuerza de tu divinidad, sino también el haber previsto el remedio en nuestra misma naturaleza mortal, y así como lo que fue la causa de nuestra ruina, con eso mismo nos diste la salvación por Cristo Señor nuestro. Por él los ángeles cantan con júbilo eterno, y nosotros nos unimos a sus voces cantando humildemente tu alabanza.

Eres en verdad, Padre, y con razón te alaban todas tus criaturas, ya que por Jesucristo, tu Hijo, Señor nuestro, con la fuerza del Espíritu Santo da vida y santificas todo, y congregas a tu pueblo sin cesar, para que ofrezca en tu honor un sacrificio sin mancha, de donde sale el sol hasta el ocaso. Por eso, Padre, te suplicamos que santifiques por el mismo Espíritu estos dones que hemos separado para ti, de manera que se conviertan en el cuerpo y la sangre de Jesucristo, Hijo tuyo y Señor nuestro, que nos mandó celebrar estos misterios, porque él mismo la noche en que iba a ser entregado, tomó pan y dando gracias te bendijo, lo partió y lo dio a sus discípulos diciendo: tomen y coman todo de él, porque esto es mi cuerpo que será entregado por ustedes. Señor mío y Dios mío, yo creo, pero aumenta mi fe.

Del mismo modo, acabada la cena, tomó el cáliz, dando gracias, te bendijo y lo pasó a sus discípulos diciendo: tomen y beban todo de él, porque este es el cáliz de mi sangre, sangre de la alianza nueva y eterna, que será derramada por ustedes y por muchos para el perdón de los pecados. Hagan esto en conmemoración mía. Señor mío y Dios mío, yo creo, pero aumenta mi fe.

de la pasión salvadora de tu Hijo, de su admirable resurrección y ascensión al cielo, mientras esperamos su venida gloriosa, te ofrecemos en esta acción de gracias el sacrificio vivo y santo. Dirige tu mirada sobre la ofrenda de tu Iglesia y reconoce en ella la víctima por cuya inmolación quisiste devolvernos tu amistad, para que fortalecidos con el cuerpo y la sangre de tu Hijo y lleno de su Espíritu Santo, formemos en Cristo un solo cuerpo y un solo Espíritu, que nos transforme en ofrenda permanente, para que gocemos de tu heredad junto con tus elegidos, con María, la Virgen, Madre de Dios, su esposo San José, los apóstoles y cuantos vivieron en tu amistad, los mártires y todos los santos, por cuya intercesión confiamos obtener siempre tu ayuda. Te pedimos, Padre, que esta víctima de reconciliación traiga la paz y la salvación al mundo entero, confirme en la fe y en la caridad a tu Iglesia, peregrina en la tierra, a tu servidor, el Papa León XIV, a nuestro obispo Fabio, al orden episcopal, a los presbíteros y diáconos y a todo el pueblo redimido por ti. Atiende los deseos y súplicas de esta familia que has congregado en tu presencia. Reúne en torno a ti, Padre misericordioso, a todos tus hijos dispersos por el mundo, a nuestros hermanos difuntos. Pedimos por el eterno descanso de Yolanda Alicia Bernal, por el eterno descanso de María Esther Zelaya, por el eterno descanso de María Yolanda Cruz de Avilés, a quienes llamaste de este mundo a tu presencia. Concédeles que así como han participado ya de su muerte, puedan participar también de su gloriosa resurrección. Y a cuantos murieron en tu amistad, cuya fe solo tú conociste, recíbelos en tu reino, donde esperamos gozar todos juntos de la plenitud eterna de tu gloria. Por Cristo, Señor nuestro, por quien concedes al mundo todos los bienes. Por Cristo, con Él y en Él, a ti Dios Padre, omnipotente, en la unidad del Espíritu Santo, todo honor y toda gloria, por los siglos de los siglos. Queridos hermanos y hermanas, nos dirigimos a nuestro Padre con la misma oración que Jesús enseñó a sus discípulos, diciendo juntos: Padre nuestro que estás en el cielo, santificado sea tu nombre, venga a nosotros tu reino, hágase tu voluntad en la tierra como en el cielo. Danos hoy nuestro pan de cada día, perdona nuestras ofensas como también nosotros perdonamos a los que nos ofenden, no nos dejes caer en la tentación y líbranos de todo mal. Líbranos de todos los males, Señor, y concédenos la paz en nuestros días, para que, ayudados por tu misericordia, vivamos siempre libres de pecado, protegidos de toda perturbación, mientras esperamos la gloriosa venida de nuestro Salvador Jesucristo. Señor Jesucristo, que dijiste a tus apóstoles: mi paz les dejo, mi paz les doy, no tengas en cuenta nuestros pecados, sino la fe de tu Iglesia, y conforme a tu palabra, concédenos la paz y la unidad, tú que vives y reinas por los siglos de los siglos. La paz del Señor esté con cada uno de ustedes. Démonos fraternalmente un saludo de paz.

Este es Jesús, el Cordero de Dios, que quita los pecados del mundo. Dichosos los invitados a la cena del Señor. Señor, no soy digno de que entres en mi casa, pero una palabra tuya bastará para sanar. El cuerpo y la sangre de Cristo nos guarde para la vida eterna.

comunión espiritual. Para ti, hermano, que no es posible por una u otra razón recibir a Cristo en forma sacramental y deseas con todo tu corazón recibir a Jesús. Lo puedes recibir espiritualmente cantando la siguiente oración.

Hemos que la víctima divina que te hemos ofrecido y que acabamos de recibir nos vivifique, Señor, para que unidos a ti con perpetuo amor demos frutos que permanezcan para siempre. Por Jesucristo nuestro Señor. Pueden sentarse un momentito. Queremos también, como decíamos el domingo recién pasado, felicitar a todos los papás. Nuevamente, regalémosles un fuerte aplauso a todos los papás, todos los padres de familia. Felicidades, ¿verdad? Más que todo hoy, pues en este domingo, a los papás. Que tenemos unos regalitos ahí también. Damos gracias a quienes nos han colaborado con los regalos. Démosle un fuerte aplauso también a los que nos han ayudado con los regalos. Gracias, ¿verdad? Para poderlos rifar a los papás. Antes de los avisos, vamos entonces a hacer la rifa de los regalos. Ahí están, ¿verdad?

Gloria a Dios, hermanos. Como ya lo decía el padre, ¿verdad? Hoy en este día se van a estar rifando lo que son los regalitos. El ticket que se le entregó a la entrada de color verde es para participar en la rifa. Así que aquí tenemos a una niña que les va a dar la suerte, ¿verdad? A los padres que han asistido hoy esta mañana a la Santa Misa. Así que vamos a empezar a moverlo. Fíjese ahí el número que usted tiene. Y así lo vamos a ir sacando de uno en uno y ya el primero va a ir ya siendo rifado. ...155... El número ganador en este momento es el 155. Vamos a ver quién lo tiene. Hicimos bastantes números, pero veo que la asistencia de los papás es menos que la de la mamá. La de la mamá no los ajustó. ¿No está el 155? Vaya, vamos a ir entonces. No, ¿verdad? No hay. Vaya. El número 43. ¿Quién tiene el número 43? 43. Bueno, vamos a ir viendo, ¿verdad? Número 141. No vino, ¿verdad? No vino el 141. Número 82. El número 82. Revisen ahí, revisen, papás. Si no, los vamos a tener que sacar todos ahí.

0: 168. 168. Revisen los números, revisen los números. Puede ser que usted esté dormido. Sí, si no lo vamos a tener que dar a la mamá.
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12: Hola, ¿cómo están, amiguitos? ¿Cómo se encuentran? Bienvenidos a la hora de ustedes, la hora infantil. Felicitamos a los que cumplen años este día. Steven Ariel Reyes, en Caserío La Paz, Cantón Portillo, Los Ranchos, de parte de su abuelita Mélida Santos y toda la familia. Evelyn Andrea Córdoba Benítez, de parte de Alba Benítez, hasta Corinto. Felicitaciones también a José Jaime Chávez, hasta Nueva York, cumple 29 años, de parte de su tía Maura Chávez. María del Carmen Molina, hoy está cumpliendo años, de parte de toda la familia, hasta Laguna de Corinto. ¡Felicitaciones!

Elsa. ¿Y si hacemos un muñeco? Ven, vamos a jugar. Ya no te puedo ver jamás, hermana.

Elsa, sé que estás adentro. Me han preguntado a dónde fue. Que sea valiente.

0: Pánfilo, Demetrio, Anacleto.
1: Mande, jefe. Ordene usted, mi estimado jefecito. ¿Qué onda?
0: Hoy viene un niño muy conocido a visitarnos.
1: ¡Qué bueno! ¿Quién es, jefe?
0: Va a venir Kiko.
1: ¡Ese narices de perico!
0: ¡Pánfilo! No comiences. Kiko es un buen chico y quiero que seas atento con él. ¿Oíste?
1: ¡Ahí viene Kiko! ¡Sí, es Kiko!
0: ¡Hola, Kiko!
2: ¿Qué tal, cuatis?
1: ¡Kiko, cántanos una canción!
2: ¡Pues ahí les va!

0: es un ejemplo. ¡Ayúdeme, profe! ¡Usted haga como si fuera mi jefe!
1: Muy bien, Kiko.
0: Ok, llámeme.
1: ¡Kiko!
0: ¡Mande! ¿Se fijan? Nada más contestan, pero no van.
1: ¡Kiko, ven! ¡Te necesito!
0: ¡Ay, voy! ¿Ya ven? Y siguen juegue y juegue.
1: ¡Que vengas, Kiko! ¿No oyes?
0: ¡Sí, ya voy!
1: ¡Ah, te digo que vengas!

0: pueblito de Agua Dulce. ¿Cree que viene aquí a agarrar barco?
1: ¿Te callas, Pánfilo?
0: Este cachete es de Marlon Brando. ¿Te parece al padrino?
2: ¿Y tú, chaparro, dientes de hacha y bigotes de foca?
0: Sigue dando lata, cachete de marrana flaca.
1: Pánfilo, ahora sí ya me tienes harto.

0: El reino de las hadas. Esta era una hada que se llamaba Perla. Tan linda, que te voy a decir cómo era para que te la imagines como yo. Tenía precioso cabello rubio y unos ojos color violeta. Su cutis parecía el pétalo de una rosa y su vestido era de gasa color del sol y traía una guirnalda de flores que le rodeaba la cabeza y caía suavemente sobre sus hombros. Pero lo más bonito, eran sus alas. Parecían como de una inmensa mariposa y tenía reflejos de estrellas. Un día, Perla iba por el camino rumbo al país de las hadas y sintió mucha sed de repente. Buscó agua en algún arroyo o en alguna laguna, pero no encontró nada. Oyó la música de una flauta y dijo: esa música debe ser la flauta de un pastor. Me acercaré a él para pedirle agua. Espero que no se extrañe mucho al verme. Buenos días, pastor.
1: Un ángel. Un lindo ángel. Nunca he visto algo tan hermoso.
0: No soy ángel. Soy un hada de la montaña. Y tengo mucha sed. ¿Me invitas un poco de agua?
1: Toma la que quieras. Aquí tienes mi cantimplora.
0: Gracias. Qué rica está. Fresca como la brisa de la montaña. En ese momento, Perla se fijó en el pastor. Era un joven gallardo, tan apuesto como un príncipe. Nunca había visto un hombre como él. Y sin dejar de mirarlo, se sentó en el fresco césped para platicar.
1: ¿En dónde vives tú?
0: En la montaña encantada.
1: Conozco todas las montañas de la comarca y nunca he visto esa montaña encantada.
0: No la puedes ver porque está cubierta por las nubes. Ningún mortal la conoce. Pero ahora debo irme porque dentro de 3 días las hadas de la montaña celebrarán su fiesta anual y yo debo estar allí.
1: ¿Dentro de 3 días? Aún puedes esperar un poco. ¿Cuánto tiempo te tomará llegar?
0: Depende. Caminando, 3 días. Pero si me voy volando, puedo llegar en unas horas.
1: Por favor, ve volando. Con esas alas tan lindas que tienes.
0: No, no puedo. Lo tengo prohibido. Todas las hadas debemos llegar caminando hasta la montaña encantada.
1: Qué lástima. No volveré a verte nunca.
0: Sí, ya lo decidí. Regresaré volando en vez de caminar. Y así te vendré a ver estos 2 días.
1: ¡Qué buena eres! Te esperaré mañana desde que salga el sol.
0: Aquí estaré. Y ahora, hasta mañana. Esos 3 días fueron maravillosos para los 2 jóvenes. Gozaron jugando entre las flores y nadando en los arroyos de agua cristalina. Pero al llegar el 3er día...
2: ha llegado la hora de despedirnos. No quiero sentir tristeza.
1: ¿Me permites que te bese en la frente?
2: Sí, hazlo. Y ahora, vuélvete de espalda y no me veas partir.
1: Está bien. No pierdo la esperanza de volver a verte.
0: Perla se fue rumbo a la montaña encantada, en donde la estaban esperando para celebrar la fiesta anual. Estaban llegando las últimas hadas que venían de todas partes del mundo, llenando todos los caminos y veredas del bosque. Eran muchísimas. Y al llegar, iban formando un círculo alrededor de la reina de las hadas. Esta se hallaba sentada sobre un gran ramo de flores silvestres y tenía en su cabeza una corona de oro y piedras preciosas. Perla bajó escondiéndose entre las ramas de los árboles y se acercó cautelosamente a donde estaba el círculo. En ese momento La reina levantó su cetro, que era una varita de virtud, y dijo:
2: la fiesta comenzará a las 12 de la noche, cuando la luna ilumine todo el bosque. Vendrán mil luciérnagas, gusanillos de luz y mariposas de todos los colores. Amenizará la fiesta la orquesta de nuestros amigos los enanitos que viven en el fondo de la tierra. Y el banquete se servirá a la orilla del lago que ya está adornado con lirios acuáticos y pececillos fosforescentes. Y ahora comenzaré a preguntarles. Hada del Norte, cuéntanos, ¿qué hiciste durante el año?
3: Yo salvé la vida a varios héroes en el campo de batalla.

0: La reina se acercó a ella y le preguntó:
1: ¿Por qué estás triste? Tú eres la más joven de nosotras. ¿Qué hiciste durante el año?
2: Hice muchas cosas buenas, majestad. Pero no vale, porque pequé y debo ser castigada.
1: ¡Silencio! ¡Silencio! ¡Déjenla hablar! Dinos, ¿qué hiciste?
2: Majestad, conocí a un hombre y me enamoré de él. Por eso llegué volando. Y ahora siento que no podré vivir sin él.
1: Es muy grande tu pecado. ¡Que pasen! El hada de la justicia, el hada del pensamiento y el hada del castigo.
3: Yo, como hada de la justicia, debo poner un ejemplo para que esto no se repita. Castigo a Perla. La condeno a perder sus alas.
1: Yo, como el hada del pensamiento, la castigo privándola de la vista. Así no podrá volver a ver a ningún mortal.
2: Yo, el hada del castigo, impongo la pena máxima. Perla debe morir.
1: No apruebo vuestros castigos. Si le quitamos las alas, quedará convertida en mujer y podrá regresar al lado del hombre que ama. Si le quitamos la vista, todo lo que tiene que hacer es bañarse en el agua de la vida y la recuperará. En cuanto a matarla, ella ha dicho que no puede vivir sin él. Eso sería un beneficio para ella. Mi sentencia es esta. ¿Perla? Tú eres joven y debes vivir. Tu pecado será perdonado. Pero el hombre debe morir. Tú misma debes traerlo aquí ante mi presencia dentro de una semana. Yo con mi mirada lo fulminaré.
2: Reina mía, sé que he pecado. Hagan de mí lo que quieran, pero no lo toquen a él. Aquí me quedaré. Con la cara contra el suelo, por favor.

0: Han desaparecido. Me han dejado sola. Iré a cumplir mi castigo.
1: ¡Perla!
0: ¡El enano Brincos! ¿Qué haces aquí? La fiesta es hasta la medianoche.
1: Ya lo sé. Lo he oído todo. Y he venido a decirte un secreto.
0: ¿Un secreto? ¿Y para qué quiero yo secretos?
1: Es que yo tengo la solución.
0: ¿Solución? ¿A mi desgracia?
1: Sí.
0: ¡Dímelo pronto!
1: No es fácil. Irás por los campos, por las montañas, y buscarás la flor maravillosa. Se la darás al pastor, y la mirada de la reina no tendrá efecto.
0: ¿Estás seguro? ¿Pero cómo sabré yo cuál es esa flor?
1: Lo sabrás, pues al tocarla, te quemarán la mano. Pero una vez que la oprimas fuertemente, ya no te quemará más.
0: Ha desaparecido. Iré, buscaré la flor y la encontraré. Al fin tengo 8 días. Perla caminó, atravesando bosques y montañas, cortando todas las flores que se encontraba en el camino, pero ninguna le quemaba la mano. Desesperada, subió al pico más alto de los arrecifes y desde allí vio una flor que centelleaba como si fuera una estrella. Esa debe ser. La cortaré. ¿Pero cómo quema? La apretaré más y más. Ya no quema. Ahora se la llevaré al pastor.

0: y como si estuviera usando sus alas. Perla se fue corriendo hasta el lugar en donde se encontraba el pastor. Por fin he llegado.
1: Perla, te vi desde lejos. Todos los días he esperado tu regreso desde la montaña.
0: He regresado, pero ven, siéntate. Tengo algo muy importante que decirte.
1: ¿Qué te pasa? Estás temblando.
0: ¿Te acuerdas que desobedecí?
1: Sí, me acuerdo. ¿Pero qué te han hecho? Tu vestido está desgarrado.
0: No, no me han hecho nada. Pero me dieron el peor de los castigos. Tú fuiste condenado a morir.
1: Si a ti no te hace nada, yo no tengo miedo a la muerte.
0: Es que ya no morirás. Mira, toma esta flor. Con ella, la reina no te podrá hacer nada. Ella te pensaba fulminar con su mirada.
1: ¿En dónde está tu reina? ¿A dónde debo ir?
0: A la montaña encantada. Ahora sí te la puedo enseñar. Ven, mira, allá a lo lejos. ¿Ves esos inmensos pinos?
1: Sí, sí, los veo.
0: Las copas de los árboles se pierden entre las nubes. Allí está la montaña encantada. Pero no temas, con la flor que te di, todo saldrá bien.
1: No tengo miedo, y jamás lo he tenido. Ni en el campo de batalla, cuando las balas silbaban a mi alrededor. Sé desafiar los peligros. Y ahora, si he de morir, que así sea. Tiraré la flor. No llevaré más arma que el amor. No quiero hechizos.
0: Eres tan valiente como bueno. Vamos, te conduciré. Pues no debes conocer el camino. Ningún mortal debe conocer el lugar de reunión del azar. Y tomándola de la mano, emprendieron el camino rumbo a la montaña encantada. Pero antes, Perla se cuidó y cubrió los ojos del pastor con una venda para que éste no conociese el camino. Al acercarse, el aire silbaba y el cielo se nubló. Los pájaros no cantaban, estaban posados sobre las ramas de los árboles como si fueran de juguete. Las alas habían formado un inmenso círculo, en el centro del cual se encontraba la reina de pie, esperándolos. Perla se adelantó y cayendo de rodillas dijo:
2: Perdón, os pido perdón, no para mí, sino para él, porque lo quiero más que a mi vida.
0: En ese momento el aire cesó y reinó un gran silencio. Las hadas esperaban ansiosas, esperaban que su reina hablara.
2: Ahora será cumplida mi sentencia. Acércate, joven. Yo misma quitaré la venda de tus ojos.
0: Tomás se acercó a la reina y ésta le quitó la venda que cubría sus ojos. El joven parpadeó un instante. Estaba deslumbrado. Alzó los ojos y los clavó en los de la reina. Sus miradas se cruzaron como relámpagos. El joven se arrodilló a los pies de ella y tomándole la mano, se la besó con respeto y admiración.
3: Nunca me imaginé que tuvieras tal presencia de ánimo. Sabes que debes morir y no demuestras miedo ni rencor en tu mirada. No puedo. No debo.
4: No puedo. No puedo.
3: Dime, joven, ¿eres hombre común o eres hijo de alguna hada?
1: Soy hijo de humanos. Quedé huérfano desde niño y he vivido siempre en el campo. No tenía a nadie en el mundo. Ahora tengo a Perla y si me separan de ella, prefiero morir. Acepto vuestra sentencia.
3: No. No es la muerte lo que ustedes merecen. Es la vida lo que necesitan. Tú te has ganado tu vida y la de ella. Ven, Perla. Déjame quitarte tus alas con mi varita de virtud.
0: Gracias,
2: Mil gracias, reina mía. Gracias por darnos tanta felicidad.
0: Y entre las nubes fueron desapareciendo las hadas, y los dos jóvenes quedaron solos en el bosque, que se llenó de mariposas y pájaros que entonaban sus mejores trinos. Nacieron más flores. Me cuentan que se casaron y fueron muy felices.

0: La cajita encantada. Este era un soldado que iba feliz caminando, como si fuera marchando. Uno, dos, uno, dos. Llevaba su mochila al hombro y su espada colgada al cinto. La guerra había terminado e iba de regreso a su casa. De repente, en el camino, se le apareció una simpática brujita.
1: ¿A dónde vas, soldado?
2: Voy rumbo a mi casa.
1: ¿Y no le harías un favor a una brujita desvalida como yo?
2: Con mucho gusto. ¿Qué deseas?
1: ¿Ves ese árbol grandotote? Pues está todo hueco por dentro. Y en el mero fondo, a 100 metros debajo de la tierra, hay algo que quiero. Pero yo no puedo subir al árbol, ni bajar a ese profundo pozote.
2: ¿Y quieres que yo lo haga por ti?
1: ¡Ah, qué muchacho tan vivo! ¡Eso mero!
2: Con gusto lo haré. Es decir, bajaré. Bueno, pero luego, ¿cómo subo?
1: De eso me encargaré yo. Mira, te ataré esta soga a la cintura. Y cuando estés listo...
2: Yo jalaré y tú me sacarás.
1: ¡Ah, qué muchacho tan vivo! ¡Eso mero!
2: Bueno, estoy listo. Cuando tú ordenes.
1: Antes, toma este delantal. Y fíjate bien en lo que te voy a decir.
2: Ajá.
1: Cuando llegues al fondo, encontrarás 3 puertas. Al abrir la primera, verás un perro sentado en un arcón lleno de monedas de cobre. Colocas al perro sobre el delantal y toma todas las monedas que quieras.
2: Eso es.
1: Después, abres la segunda puerta. Ahí encontrarás otro perro. Bueno, perrote. Sentado sobre otro arcón lleno de monedas de plata. También lo colocas sobre el delantal y tomas todas las monedas que quieras.
2: Ajá.
1: Después abres la tercera puerta.
2: Abro la tercera puerta y me encuentro a otro perro.
1: ¡Ah, qué muchacho tan vivo! ¡Eso mero! Pero ese perro estará sentado sobre un cofre de monedas de oro. Y tú sabrás qué hacer.
2: Muy bien, brujita. ¿Pero tú qué quieres? ¿Cobre, plata u oro?
1: No. Esta pobre brujita, toda desvalida, lo que quiere es una cajita de ébano que me dejó mi abuela allá abajito.
2: Está bien. Amárrame la soga y dame el delantal. Deséame suerte. ¡Allá voy!
1: ¿No sabe que la cajita de ébano está encantada? Y que cuando lo suba, lo convertiré en sapo.
2: Este pozo parece interminable. Pero ya parece que estoy llegando al fondo. Sí, ya llegué. Y aquí está la primera puerta. La abriré. ¡Uy, qué perro más feo! Tiene los ojos del tamaño de 2 platones. Ven, animalito. Siéntate aquí, en el delantal. Eso es. ¡Eso es! ¡Épale, quieto! ¡Quieto! ¡Eso es, perrito obediente! ¡Eso es! Ahora abriré el cofre. En efecto, está lleno de monedas de cobre. Me llevaré algunas. Ahora a tu lugar. ¡Ah, eso es! ¡Y dame mi delantal! Ahora abriré la segunda puerta. ¡Ay, nanita, qué perrote! Tiene los ojos del tamaño de una rueda de coche. Ven, animalito, siéntate en el delantal. Aquí, aquí, aquí. ¡Eso es! Ahora abriré el cofre. Está lleno de monedas de plata. Me llevaré algunas. Bueno, ya puedes regresar a tu lugar, perro. Sí, esto. Y dame mi delantal. Abriré la tercera puerta. ¡Nanita mía! ¡Qué perrote! Tiene los ojos del tamaño de ruedas de molino. Ven, perro, siéntate aquí, aquí, en el delantal. Aquí, aquí, mientras abro el cofre. Bien, bien, perro obediente, muy bien, muy bien. ¡Uy! Este cofre es de las monedas de oro. Tiraré las de plata y me llenaré los bolsillos con las monedas de oro. Bueno, así.
3: sí.
2: Estos ya están llenos. Bien, ya estoy listo para subir. ¡Eh, brujita!
1: ¡Ya!
2: ¡Brujita!
1: ¡Ya te oí! ¿Ya estás listo? ¿Y traes mi cajita de ébano?
2: ¡Oh, se me había olvidado! ¡Ahora regreso por ella! ¿Dónde estará? Por aquí debe estar. ¡Aquí está! ¡Ya la tengo! ¡Ahora súbeme! ¡Gala más! ¡Eso! ¡Ya mero! ¡Eso es! ¡Otro poquito! ¡Por fin!
1: ¡Dame mi cajita!
2: Un momento. Aquí la tienes. Oye, pero espera. ¿Para qué la quieres? Está bastante fea.
1: ¿Qué te importa?
2: Esa no es una respuesta. Dime qué harás con ella.
1: No te diré nada, nada, nada.
2: Eres necia, brujita.
1: Y tú, metiche y preguntón. Te convertiré en sapo.
2: Eso no se va a poder. Te amarraré las manos. Así. Y te taparé la boca también. Eso es. Lo siento, brujita, lo siento. Pero no tenía ganas de convertirme en sapo. Nunca me han gustado los sapos. Bien, ahora me guardaré la cajita de ébano. Quizá algún día, cuando seas menos berrinchuda, te la devolveré. Y ahora me iré al pueblo. ¡Adiós, brujita! ¡Adiós! En este pueblo, dudo que haya una posada. Todo se ve pobre y sucio. Preguntaré a ese hombre. ¡Buen hombre! ¿Hay por aquí un lugar en donde pasar la noche?
4: Sí, joven. Acompáñeme, soy el dueño de este mesón. Entre.
2: Gracias. Está bien, ten estas monedas. Quiero que mañana me traigas al mejor sastre del pueblo. Le compraré los trajes más finos que tenga.
4: Así lo haré, joven. Hasta mañana.
0: Al día siguiente, muy temprano por la mañana, llegó el hospedero con el encargo de Juan.
2: ¿Quién?
4: Soy yo, señor. Aquí están. Son los mejores trajes que pude conseguir. Los más finos del reino, porque aquí no hay sastres.
2: A ver. Es bonito. Muy bien. También. No están mal. Me quedaré con ellos. Oye... ¿Dijiste del reino?
4: Sí, señor. Este pobre pueblo es gobernado por un rey que nos tiene oprimidos. Una reina egoísta. Y una hermosa princesa que es un ángel de bondad.
2: Me gustaría conocer a esa princesa.
4: Imposible. Está encerrada en un inmenso castillo de hierro y solo el rey y la reina pueden hablarle.
2: Lástima. Bueno, me dedicaré a comprar todos los trajes que me traigas y a gastar mi oro entre mis nuevos amigos.
0: Y eso fue lo que hizo Juan el Soldado. Gastó dinero hasta quedarse en la miseria. Sus nuevos amigos pronto lo abandonaron. Llegó el día en que no tenía para comer. Una noche, en que no había luz en su cuarto, decidió encender un cabo de vela y, tomando un fósforo, lo frotó contra la cajita de ébano. La cajita de la brujita. ¿Y cuál no sería su sorpresa al escuchar?
2: ¡La cajita es mágica! Y ahora se aparece el perro con los ojos tamaño de Platón.
5: ¿Qué desea, muy señor? Que yo se lo puedo dar. Al frotar la caja mágica, soy esclavo y vos mandáis.
2: Bien, deseo dinero, mucho dinero.

0: Aquí tienes 3 bolsones de oro.
1: ¡Oro! ¡Mucho oro! Gracias, amigo perro. Y ahora que ya tengo todo el dinero que necesito, solo me falta una cosa: conocer a la princesa. Frotaré la cajita 2 veces.
0: ¿Qué desea, amo y señor, que yo se lo puedo dar? Al frotar la caja mágica, soy esclavo y vos mandáis.
1: Perro con ojos como ruedas de carro. Bien, perro, deseo conocer a la princesa.
0: En un instante regresaré y a mi amo yo serviré.
1: Rápido ha regresado y trae a la princesa dormida sobre su lomo. Pero qué bella es. Princesita, no te despertaré, solo te daré un beso. Y ahora, perro, hazme un favor. Regresa a la princesa a su palacio. Llévala con mucho cuidado.
2: Al día siguiente, cuando la princesa despertó, llamó a su madre y le contó:
3: Mamá, anoche soñé con un soldado y su perro. Y el perro era enorme y me llevaba dormida sobre su lomo. Y el soldado me besaba.
4: ¡Qué sueño tan horroroso, hija mía! Haremos todo lo posible para que no se vuelva a repetir. ¡Petronilo! ¡Petronilo!
5: Sí, señora.
4: Quiero que vigiles bien a la princesa esta noche. Deseo saber si, en efecto, solo fue un sueño lo que me contó.
5: Así lo haré, majestad.
2: Esa noche, el soldado quiso volver a ver a la princesa y frotó 3 veces la cajita mágica. Y esta vez apareció el perro con ojos del tamaño de ruedas de molino. Cuando llegó el perro por la princesa, el hombre que la cuidaba se dio cuenta y dijo:
5: ¡San Pimpas! ¡Un perrote! ¡Y se lleva a la princesa! ¡Y me pondré mis botas mágicas y lo seguiré! Ha entrado en esa casa. La marcaré con este pedazo de yesca. Pintaré una cruz. Ya está. Mañana podré encontrar la casa cuando la reina me pregunte.
2: Pero cuando el perro salió de la casa del soldado, vio la cruz y, tomando el mismo pedazo de yesca, marcó todas las puertas en igual forma. Al día siguiente, la reina llamó a Petronilo.
4: Petronilo, ¿qué sucedió anoche?
5: Majestad, tengo buenas noticias. Bueno, es decir, malas. No fue un sueño, fue realidad. Un enorme perro se llevó a la princesa hasta una casa que está en el pueblo y luego la volvió a traer.
4: ¡Ay, qué horror!
5: Pero yo sé a dónde la llevó, porque marqué la puerta con una cruz.
4: Vamos rápido, avisaré al rey.
5: Aquí es, majestad. Aquí está la cruz.
4: No, aquí está.
6: No, aquí es.
4: Petronilo, ¿te has dado cuenta? Todas las puertas están marcadas.
5: No me lo puedo explicar.
6: Es inútil. No la podremos encontrar.
4: Regresaremos a palacio. Y esta noche no me fallará. Llenaré una bolsa con harina. Le haré un agujero y la coseré en la ropa de la princesa. Y sin darse cuenta irá dejando el rastro.
2: Cuando llegó la noche, Juan deseaba volver a ver a la princesa. Se había enamorado de ella. Frotó la cajita 3 veces. El perro, como de costumbre, fue y trajo a la princesa.
1: Gracias, amigo perro, por regresar tan pronto. Esta vez despertaré a la princesa. Tengo que hablar con ella. Princesita. Princesita.
3: ¿Dónde estoy? ¿Quién eres tú?
1: Me llamo Juan. Soy solo un soldado, pero me he enamorado de ti. ¿Te quieres casar conmigo?
3: Entonces, ¿no era un sueño?
1: No. Has venido a visitarme varias noches. Y ya no quiero que regreses a la Torre de Hierro, en donde vives encerrada.
3: Yo tampoco quiero regresar. Pero si mis padres, los reyes, saben que tan solo te he hablado, te cortarán la cabeza.
1: Daré mi vida por ti.
3: No, por favor, no quiero que mueras. Eres la única persona que me puede ayudar.
1: ¿Pero cómo?
3: Déjame pensar. Mañana te diré. Ahora, debo regresar antes de que se enteren.
1: Está bien, princesita. Mi amigo el perro te llevará. Hasta mañana.
2: A la mañana siguiente, la reina se levantó más temprano que de costumbre y llamó a Petronilo.
3: Mira, Petronilo, ahora sí podemos seguir las huellas. Aquí empiezan. Que nos siga la guardia. Aquí siguen.
5: Y ahora por aquí, majestad. Y por aquí.
3: Siguen aquí. Y aquí se detienen. Guardias, tocad en esa puerta y traed al culpable.
7: ¡Abran en nombre del rey!
1: ¿Qué sucede?
7: Quedas detenido.
1: ¿Cómo?
7: Vamos al palacio. Serás encerrado. Y mañana te cortarán la cabeza.

0: Y así el pobre Juan fue encarcelado en un subterráneo. Solo por un pequeño agujero penetraba un rayito de luz.
1: Desde aquí puedo ver cada sol. Aún no ha amanecido y ya está llegando la gente para ver mi ejecución. Ah, si tan solo hubiera podido traer mi cajita mágica. Pero allí veo a un hombre.
2: ¡Buen hombre! ¿Quién me habla? ¡Yo! ¡Aquí abajo! ¿Te quieres ganar 2 monedas de oro como esta?
3: ¡Claro que sí!
1: Bien, ten una. Ve al mesón y tráeme una cajita de ébano que está en la habitación. Cuando regreses con ella, te daré esta otra moneda.
3: ¡Voy que vuelo! No te vayan a cortar la cabeza antes y me quede sin mi otra moneda.
1: Ya oigo los guardias que se acercan.
4: ¡Vamos, prisionero! Tu hora ha llegado.
1: No tengo prisa.
4: Nosotros sí. Obedece órdenes.
1: Está bien. Ni modo. Déjenme despedir de la ventana.
4: ¿Estás loco? Anda pues, despídete de quien quieras.
3: Aquí está, joven. Ven a mi moneda.
4: ¿Qué? ¡Ya deja de hablar, loco! ¡Vamos, en marcha!
1: Vamos.

0: nosotros, la reina y yo el rey de esta comarca, te condenamos a morir por tus culpas. A mi señal, el verdugo te cortará la cabeza.
1: Majestad, acepto vuestros deseos, pero quiero pedir un último favor antes de morir.
0: Concedido. ¿Qué deseas?
1: Quisiera fumar mi pipa por última vez.
0: Está bien, lo puedes hacer.
1: Gracias, majestad. Encenderé la yesca en esta cajita.

0: Gracias, amigos perros. ¡A ellos! ¡A ellos! Ya sois libres. No más tiranía de los malos monarcas.
1: ¡Viva! ¡Viva!
2: ¡Viva! ¡Viva!
3: ¡Viva!
0: Un momento. Solo hay una persona con derecho a ser reina. Y es quien debe decidir. La princesa.
4: ¡Viva la princesa! ¡Viva!
5: Juan, mi pueblo te ha elegido como su gobernante. Y yo te elijo como mi esposo.
0: Gracias, princesita. Me has hecho el más feliz de los mortales. Y juntos traeremos felicidad a tu pueblo.

0: vamos a leer algunos de los mensajitos. Me dicen saludos para René Flores, hoy está cumpliendo años. El saludo lo hace su hermana Adilia y toda la familia, sus sobrinas también, Fátima, Lorena y Natalia, que lo quieren muchísimo allá en Lislique. Vamos con algunos audios también que nos hacen llegar nuestros amiguitos a través del WhatsApp 2641-2157. Buen día.
1: Buenos días, somos Mar.
0: Hola.
1: Creo que me complazca con una canción.
0: ¿Cuál?
1: No. Buenos días, somos Mar.
0: Hola.
1: Creo que me complace con una canción de la abejita chiquitita.
0: Ah, vaya, está bien.
2: Mamá.
0: Hola.
2: Una canción.
0: ¿Cuál quieres?
2: Caballo Percherón.
0: El caballo Percherón es el... Gracias.
2: Pero... Lange Valle.
0: Allá en Lange Valle, Honduras. Le mandamos saluditos, gracias. Buen día.
3: Hola, buenos días, Omar. Quiero Hola. Que me complazca con la canción Yo Quiero Ser Como Mi Papá y el cuento de Caperucita Roja. Soy Angie de Los Melgares.
0: Vaya, Angie, pendiente. Voy a programarte la canción, fíjate, porque el cuento ya se me hizo tarde y ya no tengo espacio para cuentos. Buen día, escuchamos
2: Caperucita Roja y la Vaca Lola.
0: Vaya, va, suena la Vaca Lola. Me los pone, dice por ahí Martita. Hola, buen día. Quiero el cuento de Aladino y la lámpara maravillosa. Vámonos a la línea telefónica. Buenos días.
4: Buenos días.
0: Hola, ¿qué tal?
4: Quiero que me ponga la canción La Vaca Lola va a tener un ternerito de la granja de Celón.
0: La Vaca Lola tiene cabeza y tiene cola.
4: No, la otra.
0: ¿Cuál es?
4: La Vaca Lola va a tener un ternerito, se llama.
0: Vaca Lola... Ternerito. Va a tener un ternerito.
4: Sí.
0: ¿Sí? Ah, sí, aquí la tengo. Ya va a sonar, ¿ok? Bueno, cuídate. Sí, es esta canción la que me pide él. Esta es.

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A mí me gustaría mucho ser como mi papá, porque él es bueno. Y yo quiero mucho a mi papá. Sí, yo quiero mucho a mi papá.

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0: Vamos a quedarnos a continuación con la transmisión de la Santa Misa desde la parroquia de Santa Rosa de Lima.
1: Y Fuentes López. Acción de gracias a Dios y a la Santísima Virgen.

por la sanación recibida en Jorge Alexander Luna Fuentes, ofrece a Dios su mamá. Acción de gracias a Dios y a la Santísima Virgen por la recuperación de la salud de María Esther Hernández. Acción de gracias a Dios y a la Santísima Virgen por estar cumpliendo 11 años de vida Marta Sofía Reyes y por cumplir 72 años de vida Blanca Elia Mejía. Ofrece a Dios Xiomara Herrera. Acción de gracias a Dios y al Divino Niño por haber salido bien de la

por beneficios recibidos ofrece a Dios una persona agradecida con Él. Petición a Dios y a la Santísima Virgen por protección.

por el alma de José Isabel Rodríguez, en el séptimo día de novena, ofrecen sus hijos y nietos, por el alma de Hortensia Álvarez, séptimo

por el alma de María Gladys Bonilla Colindres, en el sexto día de novena, ofrece José María Benítez, hijos y mamá. Por el alma de Antonio Harris, 2 años de fallecido, ofrece Edith Romila Martínez. Por el alma de Benedicto Ventura, 10 años de fallecido, ofrece su hija. Por el alma de Jacinta Romero de Reyes, 18 años.

Carlos Efraín Granados Lazo, séptimo día de novena, ofrece la familia. Por el alma de Julio César Luna, 5 meses de fallecido, ofrece María Ilvea Hernández. Por el alma de José Mercedes Ríos,

4 años de fallecido, ofrece su esposa e hija por el alma de María Virginia Vieras, Rómulo Romero Viera, Yesenia Vanessa Romero Vieras, ofrecen sus hijos y hermanos. Por el alma de José Roberto Velázquez, 12 años, 7 meses de fallecido, ofrece la familia Velázquez Ventura. Por las almas de Ana Clara.

0: Por eso ruego a Santa María siempre Virgen, a los ángeles y a los santos, y a ustedes hermanos que intercedan por mí ante Dios nuestro Señor. Dios Todopoderoso, tenga misericordia de nosotros, perdone nuestros pecados y nos lleve a la vida eterna.
1: Amén.

sino que permanezcamos siempre vigilantes en el esplendor de la verdad. Por nuestro Señor Jesucristo, tu Hijo, que contigo vive y reina en unidad del Espíritu Santo y es Dios por los siglos de los siglos.

En una ocasión, ella le dijo a su marido: "Yo sé que este hombre, que con tanta frecuencia nos visita, es un hombre de Dios. Vamos a construirle en los altos una pequeña habitación.

0: Señor es nuestro escudo y el Santo de Israel es nuestro rey.
1: Proclamaré sin cesar la misericordia del Señor. La segunda lectura.

sido incorporados a la muerte y resurrección de Cristo. Hemos sido llamados a abandonar el pecado para vivir una vida nueva, marcada por la gracia, la esperanza y la fidelidad del Señor. Es

hemos sido incorporados a Cristo Jesús por medio del bautismo, hemos sido incorporados a su muerte. En efecto, por el bautismo fuimos sepultados

viviremos con él, pues sabemos que Cristo, una vez resucitado de entre los muertos, ya nunca morirá. La muerte ya no tiene dominio.

sacerdocio real, nación consagrada a Dios, para que proclamen las obras maravillosas de aquel que los llamó de las tinieblas a su luz admirable.

0: esté con ustedes.
1: Y con su espíritu.
0: Lectura del Santo Evangelio según San Mateo.
1: Gloria a ti, Señor Jesús.

dijo a sus apóstoles: el que ama a su padre o a su madre más que a mí, no es digno de mí.

Y el que no toma su cruz y me sigue, no es digno de mí. El que salve su vida, la perderá. Y el que la pierda por mí, la salvará. Quien lo recibe a ustedes, me recibe a mí. Y quien me recibe a mí, recibe al que me ha enviado. El que recibe a un profeta, por ser profeta, recibirá recompensa de profeta. El que recibe a un justo, por ser justo, recibirá recompensa de justo. Quien diere, aunque no sea más que un vaso de agua fría, a uno de estos pequeños, por ser discípulo mío, yo les aseguro que no perderá su recompensa.

hermanos y hermanas tengan la bondad de sentarse. Estamos en el 13º domingo del tiempo.

con los que yo conozco. La muchacha era de aquí, de la ciudad, de Santa Rosa de Lima. Y le voy a poner el caso. Y él era de largo. Él venía para venir a la misa aquí. No, tenía que hacer más de una hora. Pongamos el caso que este venía desde Copetillo. La muchacha es de aquí, de Santa Rosa, y el muchacho es de Copetillo. Y se conocieron. Y le dijo la cipota: así que querés ser mi novio, le dijo. Sí, le dijo él. Pues yo voy a misa todos los domingos aquí a la parroquia. Normalmente a misa de 9, le dijo. Pero a veces vengo a la de las 6, le dijo. ¿Y qué creen ustedes que le dijo el cipote? Ahí voy a estar con vos. Y saben ustedes que esos muchachos se casaron hace como un año aquí. Esos muchachos han vivido la misa aquí, de novios, todos los domingos. La cipota le dijo: yo voy a misa aquí. Quiero que vengas para que estés conmigo aquí en la misa. Y había veces que la cipota venía a la de las 6. ¿A qué hora se levantaba ese cipote arriba? ¿Ah? 3:30 de la mañana lo levantaba la cipota. 3:30. Y venía espantado ahí para abajo. Para estar en misa de 6 aquí. Porque ella le dijo: si no venís, yo me imagino que le dijo quizás como Jesús, ¿verdad? No sos digna de mí. Si no venís, no sos digna. Lo hacía venir. Cipotas que han venido a la misa hoy, miren a ver qué tanto las quiere ese cipote. Yo voy a misa. Ay, no, le va a decir aquel. Yo soy protestante, le va a decir. Entonces ya ni me hables. Porque yo estoy en misa. Y si no venís, póngase las pilas, oye. No negocien. Póngase las pilas. Y cuando ya están casados, hermanos. Y cuando ya están casados, ¿cómo es la cosa? ¿Ah? ¿Qué es lo primero que quiere ella? Díganmelo, hermanos. ¿Qué es lo primero que quiere ella?

No, le dice él, nos vamos a ir para la casa de mis papás. Si mi mamá te va a querer, vos. Si mi papá te va a querer, vámonos para la casa. Y ella le dice, no, quiero mi casa. ¿Tiene razón ella o no tiene razón? ¿Tiene razón o no tiene razón? Y por eso dejará el hombre. Y por eso dejará el hombre. ¿Oyó cómo dice el libro del Génesis? Y lo retoma Jesús. Y por eso dejará. Y por eso dejará el hombre. ¿A quién? A su padre y a su madre. Y se unirá a su... Y se unirá a su mujer. ¿Tiene razón la muchacha de querer casa o no? ¿Ah? Claro que tiene razón. Claro que tiene razón. Hasta ahora, el papá y la mamá han tenido todo el peso sobre el hijo. Todo el peso. Pero ahora que se casó, ¿quién es la que tiene todo el peso? ¿Quién es la que tiene todo el peso ahora, hermanos? Ahora que se casó ese muchacho, en el que tenía tanto peso el papá y la mamá, pero ahora que se casó, ¿quién es la que tiene todo el peso? No les oigo, hermanos. ¿Quién tiene todo el peso sobre ese hombre ahora? ¿Ah? La mujer. Ya no es el papá ni la mamá. Ahora es ella. Ahora es ella. Ay, las mamás se ponen irritadas por esto. Antes de tener mujer, le dice la señora. Así le dice, ¿verdad? Antes de tener mujer, le dice, tenías madre. Antes de tener... No, es que la señora no quiere perder peso. No quiere. Ella quiere sentir que los hijos sigan yendo a ver a su mamá. No la abandonen, no la desprecien. Incluso si tienen algún proyectito entre manos, ande a escuchar a tu papá, ¿qué opina? Ande a escuchar a tu mamá, ¿qué opina? Pero la que decide, la persona con la que vas a tomar la decisión, no es con tu mamá, ni es con tu papá. ¿Con quién es? ¿Con quién es? Con la mujer. ¿Y usted, señora, con quién va a tomar la decisión ahora? ¿A quién prefiere tener contento usted, a su papá o a su marido? ¿Usted casada? ¿A quién quiere tener feliz usted, a su papá o a su marido? Jesús María, hombre. Qué enredado usted está. ¿A quién hay que tener contento primero, al papá o al marido? Contenta a tu papá, pues. Ahí vas a tener unos líos en tu casa, mija. No se van a acabar esos líos en tu casa. Porque preferís tener contento a tu tati y a tu nana que a tu marido. Y al primero que tenés que tener contento es a tu marido. Yo sé que la suegra.

Bueno, hermanos, no se oye, padre, díganme usted. Bien metidos. Y quieren ser ellos. Ya no son vos. ¿No ve que ya se casó el cipote? Si es con ella. Si es con él. ¿Y los papás a dónde pasaron? ¿A dónde pasaron? ¿A dónde pasaron los papás? Quieren seguir siendo los primeros, pero no es así, hermano. Antes está él y está ella. Es entre ustedes que toman las decisiones. Hay que escuchar al papá. Hay que escuchar a la mamá. Escúchenlos. Pero las decisiones las toman ustedes. Ya cuando eran novios, esa cipota te hacía venir desde el copetillo a las 3:30 de la mañana. Ella te estaba diciendo desde ese momento, bueno, ¿y qué? ¿Qué valgo yo aquí? ¿O de adorno me querés? O sea, ¿qué vale más? Ya desde que eran novios. Ahora que están casados, ella reclama y tiene razón. Pero ahora entra Jesús. Mira, ya entra el novio. Ya desde que era novio te sacó a las 3:30. Ahora que estás casado ya te dijo, no, es que la cosa es así. Es entre tú y yo. ¿Qué es el matrimonio? Dice el catecismo, una comunidad íntima de amor, de vida y amor. Repítaselo, hermano. Oiga, aprendas esto. ¿Qué es el matrimonio? Una comunidad íntima de vida y amor, dice el catecismo de la Iglesia Católica. El matrimonio es una comunidad íntima de vida y amor. Escuche bien esa palabra. Es una comunidad íntima. Repítalo conmigo. El matrimonio es una comunidad íntima. Escuche bien. Una comunidad íntima. En todos los aspectos. Hay cosas que sabe el marido que la mamá no la sabe. Ay, no, hija, a mí tenés que contarme todo. A tu marido puedes ocultarle cosas. Es al revés, señora. Es al revés, señora. Es una comunidad íntima de vida y de amor. Ahora entra Jesús. Y cuando Jesús entra, ahora la cosa se pone seria otra vez. ¿Por qué? Si esa señorita te estaba pidiendo demasiado, si ese caballero te estaba pidiendo demasiado, ahora escucha lo que pide Jesús. El que ama a su padre, a su madre, a su hijo, a su hija, a su esposo, a sus bienes, su carrera, su dinero, lo que quieras. El que ama más esas personas, esas cosas, el que ama más que a mí, ¿qué dice Jesús? No es digno de mí. Ese hombre que se casó quería el primer lugar en la vida de esa mujer, ¿o no? ¿Y esa mujer quería el primer lugar en el corazón de ese hombre, o no? Claro que sí. Pero ahora entra Jesús. ¿Y qué quiere Jesús? ¿Qué quiere Jesús? ¿Ah? Ahora resulta que a Jesús está todavía. Él pide más todavía. Jesús pide más todavía. Yo, dice Jesús, quiero ser primero y no acepto ser segundo. ¿Es celoso Dios o no es celoso Dios, hermanos? ¿Dios es celoso o no es celoso? No tendrás, le decía el Señor a su pueblo Israel, otro Dios. No tendrás otro Dios fuera de mí. Solo yo, le decía Dios a su pueblo, solo yo. Así que usted
Recuérdele al marido: mira, yo te pedí a vos el primer lugar. Señora, recuérdeselo. Yo te pedí a Dios el primer lugar sobre tu madre. Ahora te quiero decir que Jesús me ha pedido ponerlo a Él por encima de Dios. Si vos llegás a entrar en conflicto con Jesús, quiero que sepas que Él está primero. Así que entre Jesús y yo, escuche, entre Jesús y yo, no te metas. ¿Me oíste, desgraciado? Primero te dije, primero te dije que entre vos y tu mamá, ¿cómo es la cosa? Primero te dije que entre vos y yo, que no se meta tu mamá. Primero te dije eso. Ahora te digo que entre vos y yo, a ver, ¿cómo es? Perdonen, hermanos, si es que esto cuesta. Ahora te digo que entre Jesús y yo, vos no te metas. Vos no te metas. Porque Jesús está. No, no, es que a vos te amo, viejo. Dígale usted, señora. A vos te amo, viejo. A mi suegra también. Pero a Jesús. A Jesús. No, no, no. Eso no me lo toqué, hoy. Eso no me lo toqué. Mi fe no la toqué. Porque ya se sabe quién está delante, quién es primero.

0: Lo demás está sumamente comprendido, hermanos. No voy a hacer una explicación. Lo demás lo comprendemos bien. Y sé que lo asimilamos también. Alabado sea Jesucristo, hermanos. Pongámonos de pie. Y vamos a decir todos: creo en un solo Dios, Padre Todopoderoso, Creador del cielo y de la tierra, de todo lo visible y lo invisible. Creo en un solo Señor Jesucristo, Hijo único de Dios, nacido del Padre antes de todos los siglos, Dios de Dios, luz de luz, Dios verdadero de Dios verdadero, engendrado, no creado, de la misma naturaleza del Padre, por quien todo fue hecho, que por nosotros los hombres y por nuestra salvación bajó del cielo, y por obra del Espíritu Santo se encarnó de María la Virgen y se hizo hombre, y por nuestra causa fue crucificado en tiempo de Poncio Pilato, padeció y fue sepultado, y resucitó al tercer día según las Escrituras, y subió al cielo, y está sentado a la derecha del Padre, y de nuevo vendrá con gloria para juzgar a vivos y muertos, y su reino no tendrá fin. Creo en el Espíritu Santo, Señor y dador de vida, que procede del Padre y del Hijo, que con el Padre y el Hijo recibe una misma adoración y gloria, y que habló por los profetas. Creo en la Iglesia, que es una, santa, católica y apostólica. Confieso que hay un solo bautismo para el perdón de los pecados. Espero la resurrección de los muertos y la vida del mundo futuro. Amén. A cada petición vamos a responder: te rogamos, Señor, óyenos.
1: Rogamos, Señor, óyenos.
2: Por el Papa, nuestro obispo Fabio Colindres, nuestro sacerdote el padre Noé Ruiz y todos los creyentes, para que, fieles al llamado de Jesús, lo sigan con decisión y den testimonio de su amor en el mundo, oremos.
1: Te rogamos, Señor, óyenos.
2: Por los dirigentes políticos, para que no caigan en el engaño ni en la seducción del poder, sino que sepan gobernar con espíritu de servicio, con honestidad y buscando siempre el progreso y el bienestar de la sociedad, oremos.
1: Te rogamos, Señor, óyenos.
2: Por los jóvenes que se sienten llamados por Dios

0: te rogamos, Señor, oye.
1: Por nosotros que participamos en esta celebración, para que reconociendo que por el bautismo hemos sido sepultados y resucitados con Cristo, caminemos en continua conversión con la esperanza puesta en su promesa: el que pierde su vida por mí la encontrará. Oremos.
2: Te rogamos, Señor, óyenos.
0: Todo esto, Padre, te lo pedimos y te lo agradecemos. A ti que vives y reina por los siglos de los siglos. Siéntense, hermanos, y cantemos.

0: que este sacrificio mío y de ustedes sea agradable a Dios Padre Todopoderoso.
1: El Señor reciba de sus manos este sacrificio para alabanza y gloria de su nombre, para nuestro bien y el de toda su santa iglesia.
0: Oremos. Señor Dios, que bondadosamente realizas el fruto de tus sacramentos, concédenos que seamos capaces de servirte como corresponde a tan santos misterios. El que vive y reina por los siglos de los siglos.
1: Amén.
0: El Señor esté con ustedes.
1: Y con su espíritu.
0: Levantemos el corazón.
1: Lo tenemos levantado hacia el Señor.
0: Demos gracias al Señor nuestro Dios.
1: Es justo y necesario.
0: En verdad, es justo y necesario. Es nuestro deber y salvación darte gracias siempre y en todo lugar, Señor Padre Santo, Dios Todopoderoso y Eterno, por Cristo Señor nuestro, porque naciendo restauró nuestra naturaleza caída, padeciendo en la cruz, borró nuestros pecados, resucitando de entre los muertos, nos proporcionó el acceso a la vida eterna. Y ascendiendo hasta ti, Padre, nos abrió las puertas del reino de los cielos. Por eso, con los ángeles y los santos, cantamos sin cesar el himno de tu gloria.

0: Eres en verdad, Señor, fuente de toda santidad. Por eso te pedimos que santifiques estos dones con la efusión de tu Espíritu, de manera que se conviertan para nosotros en el cuerpo y la sangre de Jesucristo, Hijo tuyo y Señor nuestro, que nos mandó celebrar estos misterios. Porque Él mismo, la noche en que iba a ser entregado, tomó pan, y dándote gracias lo partió y se lo dio a sus discípulos diciendo: tomen y coman todo de él, porque esto es mi cuerpo que será entregado por ustedes.
1: Señor mío y Dios mío,

0: Acabada la cena, tomó el cáliz y dándote gracias de nuevo lo pasó a sus discípulos diciendo: tomen y beban todos de él, porque este es el cáliz de mi sangre, sangre de la alianza nueva y eterna, que será derramada por ustedes y por muchos para el perdón de los pecados. Hagan esto en conmemoración mía.
1: Señor mío

Padre, al celebrar ahora el memorial de la muerte y resurrección de tu Hijo, te ofrecemos el pan de vida y el cáliz de salvación, y te damos gracias porque nos hace dignos de servirte en tu presencia. Te pedimos humildemente que el Espíritu Santo congregue en la unidad a cuantos participamos del cuerpo y sangre de Cristo. Acuérdate, Señor, de tu Iglesia extendida por toda la tierra, con nuestro Papa León, nuestro Obispo Fabio y todos los pastores que cuidan de tu pueblo, llévala a su perfección por la caridad. Acuérdate también de nuestros hermanos que se durmieron en la esperanza de la resurrección. Recuerda, Señor, a tus hijos: Salvadora Cruz, Paula Interiano, Carlos Efraín Granado Lazo, Luis Santo Castro, José Isabel Rodríguez, Hortensia Alba.

María Gladys Bonilla Colindres, Antonio Harris, Benedicto Ventura, Jacinta Romero de Reyes, María Claudia de Cano, Carlos Efraín Granados Lazo, Julio César Luna, José Mercedes Ríos, María Virginia Vieras, Rómulo Vieras, Rómulo Romero Vieras, Yesenia Vanessa Romero Vieras, José Roberto Velázquez, Ana Claribel Escobar, Cristóbal Germán, Margarito Escobar, Celio Escobar, Anatolio Vázquez, Milton, Alexander García Bonilla. Y de todos los que han muerto en tu misericordia, admíteles a contemplar la luz de tu rostro. Ten misericordia de todos nosotros, y así con María, la Virgen Madre de Dios, Reina de la Paz, su esposo San José, los apóstoles, los mártires, San Óscar Arnulfo Romero, Santa Rosa de Lima, nuestra patrona, y cuantos vivieron en tu amistad a través de los tiempos, merezcamos por tu Hijo Jesucristo compartir la vida eterna y cantar tus alabanzas.

Líbranos de todos los males, Señor, y concédenos la paz en nuestros días, para que, ayudados por tu misericordia, vivamos siempre libres de pecado y protegidos de toda perturbación, mientras esperamos la gloriosa venida de nuestro Salvador Jesucristo. Señor Jesucristo, que dijiste a tus apóstoles: la paz les dejo, mi paz les doy.

0: Este es el Cordero de Dios que quita el pecado del mundo. Dichosos los invitados al banquete del Señor.
1: Señor, no soy digna de que entres en mi casa, pero una palabra tuya bastará para sanar.
0: El cuerpo y la sangre de Cristo nos guarden para la vida.

santísimo sacramento del altar. Os amo sobre todas las cosas.

0: que la víctima divina que te hemos ofrecido y que acabamos de recibir nos vivifique, Señor, para que unidos a ti con perpetuo amor demos frutos que permanezcan para siempre. Por Jesucristo nuestro Señor.
1: Amén.
0: Hermanos, siéntense un momento, por favor. Recibamos los avisos.

Avisos parroquiales. El día lunes 29, Santa Misa en la sede a las 6:30 de la mañana. Fiesta patronal en honor a San Pedro y San Pablo en la comunidad de Zafra. La Santa Misa será a la 1 de la tarde. El día martes, Santa Misa en la sede a las 6:30 de la mañana y luego por la tarde, Santa Misa en la comunidad del Baratillo a las 2 de la tarde y Santa Misa en Los Melgares a las 4 de la tarde. El día miércoles, Santa Misa en la sede a las 6:30 de la mañana. El día jueves, Santa Misa en la sede a las 6:30 de la mañana. Santa Misa con la Guardia de Honor del Santísimo a las 8:30 de la mañana. Y la Hora Santa a las 6 de la tarde. El día viernes, Santa Misa en la sede a las 6:30 de la mañana. Santa Misa con el Apostolado de la Oración a las 9 de la mañana. Y Santa Misa y Reunión General del Movimiento de Encuentros Conyugales a las 5:30 de la tarde, el sábado. Santa Misa en la sede a las 6:30 de la mañana y a las 7:30 dará inicio en el Templo del Inmaculado Corazón de María el Retiro de Pastoral Juvenil, Retiro de Seguimiento. Jóvenes, sábado, 7:30, retiro para todos los jóvenes que ya hicieron el primer retiro de evangelización, el retiro Nueva Vida o el retiro de Vida en el Espíritu. El primer retiro para todos ellos, hay retiro el sábado, inicia a las 7:30, y también, hermanos, inicia el próximo sábado las charlas de adultos y jóvenes que quieran recibir los sacramentos de la iniciación cristiana, bautismo, primera comunión y confirmación, aquí en el sector central. La formación es todos los sábados a las 2 de la tarde. Y en las comunidades, los delegados asignan horarios. Santa Misa en la comunidad de Quebrada Honda, El Algodón, a las 2 de la tarde. Y Santa Misa para celebrar el sacramento del matrimonio a las 4:30 de la tarde. El día domingo, Santa Misa en la sede a las 6 de la mañana. Inician las charlas prebautismales a las 7:30 de la mañana. Todos los que bautizan en este mes de julio, próximo domingo inician las charlas. Y Santa Misa a las 9 de la mañana, Santa Misa de clausura del retiro de jóvenes en el Inmaculado Corazón de María a las 2 de la tarde. Y Santa Misa a las 5 de la tarde aquí en la sede parroquial. La liturgia el próximo domingo a las 9 de la mañana le corresponde a la zona Divino Salvador del Mundo. Anima el coro de Roquito y Roxana. Hermanos, agradecerles a todos los que el día de ayer fuimos a participar del Congreso Eucarístico. Fue una bendición total el Congreso. Y de nuestra parroquia la participación fue muy buena. Fuimos 4 buses a participar del encuentro de aquí de la parroquia. Fuimos muchos hermanos, gracias a Dios. Y fue un evento hermoso, maravilloso, nuestro congreso el día de ayer. Una buena participación de todos los católicos de la diócesis, igual de los sacerdotes. Hoy, al mediodía, clausuramos con la Santa Misa la formación de Escuela de Evangelizadores en el sector del Sagrado Corazón. Allá están los servidores de la parroquia. Y quiero decirles por último, hermanos, que la peregrinación para México está del 9.

hacer el trámite. Así que acérquese, no es un trámite tan fácil, pero esperamos lograrlo, eso sí. Así que hágalo ya para que nosotros tengamos tiempo de hacer la gestión. Bueno, que Dios les pague a todos, hermanos. Inmediatamente vamos a celebrar el sacramento del bautismo de Ailani, Isabela y Dylan José.

0: dulce madre, no te alejes, tu vista de mí no apartes, ven conmigo a todas partes y solo nunca me dejes. Ya que me quieres tanto como verdadera madre, haz que me bendiga el Padre, el Hijo y el Espíritu Santo.
1: Amén.
0: San Miguel Arcángel, defiéndenos en la lucha, sé nuestro amparo contra la perversidad y las acechanzas del demonio. Que Dios manifieste sobre él su poder en nuestra humilde Y tú, oh príncipe de la milicia celestial, con la fuerza que Dios te ha conferido, arroja al infierno a Satanás y a los demás espíritus malignos que vagan por el mundo para la perdición de las almas. Así sea.
1: Así sea.
0: Gracias. Sector San Jerónimo, Agua Caliente, Caragual, Papalambre, Quebradaón del Algodón, Los Ventura, que han venido a servir hoy en esta Santa Eucaristía al coro del Caragual, que vino a animarnos con el canto de la Santa Misa, a los acólitos, ministros, a los de acogida, a todos, que Dios les pague. En el nombre del Señor, pueden ir en paz.
1: Demos gracias a Dios.
0: Feliz domingo a todos, hermanos.
1: Gracias.

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0: Miren, plebe, no hay que dar sinvergüenza, pero sí hay que decidir lo legal.
1: Una en el día y la otra en la noche.
2: ¡Julián! ¡Listo! Hubiera venido antes,
3: ¿verdad?
2: Qué padre que estamos aquí grabando los dos La Frontera.
3: No, venga, para menos.
2: Ya sé que usted se la sabe mejor que yo.
3: Y la sigo macheteando.
2: Ok. ¿Ya podemos?
3: A la hora que guste.
2: ¿Sí? ¿Seguro?
3: Listísimo.
2: Muy bien. Muchacho, ¿cómo te llamas tú?

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